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0: Rock, siendo las 8:21. En 5 de octubre del 2026, siendo lunes. ¡Listos! Iniciamos con buena energía en este lunes. Bienvenidos y bienvenidas a este programa espectacular de inicio de semana en el vuelo 23.1. Saludamos a Santo Domingo en la 105.7, Kerchi 104.1 y aquí en Bagura 93.1. Buenos días a todos. ¿Cómo han estado? ¿Cómo me les trataron? Les comento que a mí el fin de semana me trataron, pero... Pero aquí estamos, aquí estamos.
1: Mano arriba y mano abajo.
0: Así que hoy vamos a interactuar. Completa la frase. Hola Jen, ¿cómo estás? Oye, señorita Jen, ¿qué tal? ¿Sí hizo lo que tenía que hacer o no? Hoy vienen los compañeros y preguntamos, ¿ok? A ver si he cumplido o no he cumplido el reto. Bien atendido, muchas gracias a esos 15 años, pues muy espectacular. Fue una fiesta increíble.

Evidencia no tiene que haber evidencia ya con la voz, tienen que darse cuenta. Todo bien, súper bien. Muchas gracias, la verdad. Ustedes que nos asomaron, si no hubiese sido un gusto y un placer, había estado con ustedes también.

098-643-1022. Nombre y apellido. Y entrevistamos con esto que dice así. Solo hay que completar la frase, ¿no? Es tipo una oración. ¿Cómo les va a decir? Cruza el amor, yo cruzaré los dedos. Pero digamos, yo les pongo cruza. Y yo cruzaré los. Estamos. Y viene y dice así, es la primera. La juega con la. ¿Sí me entendieron? Yo solamente les doy eso, ustedes tienen que completarla. 098-643-1022, nombre y apellido. Estarás participando por grandes premios este fin de semana. Igual el día viernes estaremos haciendo el sorteo. Así que interactúa con nosotros. No se olviden completar la frase. La juega con la. ¿Quién juega con algo?

Vean nomás, ¿sí o no que está facilita? Ya están por aquí llegando los mensajes. Muy fácil esa frase. Muy bien, siéntate, muy bien. 098-643-1022. 098-643-1022. Hoy vamos a completar la frase. Ya vamos a ver con qué viene el abuelito, ¿no? Vamos a ver con qué viene el abuelito.

0: vos.
1: Así que 098-643-1022. 098-643-1022. Al completar la frase.
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1: La.
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1: con. Juega con la. Muy fácil. Solamente para que vean nomás. Nombre y apellido y la respuesta a la adivinanza. Para que puedan participar para esos grandes premios.

0: Siendo las 8 con 40 minutos, me voy a la pausa. De regreso con más éxitos aquí en Soy FM. Así que no se olviden de interactuar con nosotros al 098-643-1022. 098-643-1022. Nombre y apellido y la respuesta. O la frase completa. La frase es: la juega con la.
1: Pero puede pasar.
0: 098-643-1022. Me voy a la pausa y ya vengo con más éxitos aquí en Soy FM.

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0: ¿Me escucha?
1: Yo sí le escucho.
0: Muy bien, 9:02 de la mañana. Muy buenos días a todas las personas que ya están conectadas acá. Buenos días, DJ Alex.
1: Buenos días.
0: Aquí estamos llegando. 93.1 acá en la provincia de Imbabura, la 105.7 en Santo Domingo y 104.1 en mi queridísimo Carchi. ¿Cómo ha estado mi querido DJ Alex? ¿Qué tal su fin de semana?
1: ¿Qué le diré? El fin de semana es súper bien. Hasta ahora. Volando. Todavía sigo durmiendo. Fue un fin de semana súper bien, súper cansado, pero ahí estuvimos. ¿Qué tal?
0: Sí, le vi un trabajador, DJ Alex. Estuvo en muchos eventos. Yo decía, ¿qué aguante?
1: Qué bestialidad. Y eso que no se duerme todavía, ¿no? Porque acaba uno, digamos, se acabó a las 5, máximo 8 ya tiene que estar de pie para el otro evento, cosa que digo, ya no jalo. Anden a dormir. Pero tocó cumplir y pues ya nada. Dije, hasta el último toca.
0: Para que vean que DJ Alex es bastante solicitado y cotizado para los
1: sí.
0: eventos.
1: Uy, cansado, pero ahí vamos. A todos quedamos bien. Es lo bueno.
0: Eso es, farra asegurada con DJ Alex, entonces.
1: Eso sí. Y en verdad, no, o sea, me quedé sorprendido cuando el día viernes estaban diciendo con mi capi que las canciones están sonando esas de la que pusimos aquí con la de, ¿cómo es? La que decía usted, ¿cuál era?
0: La del Muere Satán.
1: Es. Y en verdad, no, o sea, me quedé loco pues viendo tanto joven bailando ya esas canciones. Y digo, wow. En esa época nosotros bailábamos solamente bailame. O lo que pasó, pasó.
0: Ahora ya bailan otro tipo de canciones.
1: Ahora bailan otro tipo de canciones, me quedé sorprendido, pero bueno, digo. Los que disfrutaron son unos jóvenes y eso estuvo bueno.
0: Claro, es que eran unos 15 años.
1: 15 años,
0: ¿verdad?
1: Sí, y en verdad esos 15 años eran, digamos, solamente para jóvenes. Es como si fuera un after party.
0: Ah, muy bien.
1: Hasta hicieron un juego y yo también quería jugar y no me dejaron jugar ese juego. Solo dijeron, muchachos, ya nada.
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0: Así que no se olviden de interactuar con nosotros al 098-643-1022, 098-643-1022, a completar la frase hoy. Así es, la frase es la juega con la... ¿Usted qué se imagina, señorita Jovi?
1: A ver, vamos a repetir. ¿Cuál es la frase del día de
0: hoy? La frase es... Un ejemplo, ¿no? Digamos, le voy a poner así. La frase es así. Cruza el amor, yo cruzaré los dedos por los dos. O sea, digamos, es una frase. Pero yo le quito esto. Cruza...
1: Sí.
0: Yo cruzaré los...
1: Los charcos. Ahora que llueve mucho.
0: Ahí usted tiene que ver cuál es la correcta, ¿no? Porque ya les dije, ya estaban adivinando, ¿ya? Entonces les la...
1: A ver, entonces yo cruzaré, eso se corta y de ahí que sí, sigue. O yo, solamente digamos, eso.
0: Yo les digo la frase, pero es el ejemplo que yo les digo. Cruzaré el amor o cruzaré los dedos. Entonces, digamos, es la frase completa. Yo cruzaré el amor y cruzaré los dedos. Es la frase completa, ¿no? ¿Sí me entendió? Pero ahora es la otra, es okay. La...
1: Ya...
0: Juega con la... ¿No me entendió? Sí, no, sí, no, sí.
1: Sí la entendí, ya. Pero no se me viene ninguna idea a la cabeza, dice Alex. Así que si usted tiene alguna idea de lo que... De la frase que nos trajo en esta mañana, dice Alex, puede comunicarse con nosotros al 098-643-1022.

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8: Y ahí estamos. Y nosotros regresamos. ¿No me escucho? Sí me escucho. Ahí estamos. Bueno, y nosotros hemos regresado acá en el vuelo de la 93.1, pero estamos acompañados acá en la cabina de Radio Soy con nuestro queridísimo general Juan Andrade Proaño, ¿verdad? Muy buenos días, bienvenido, gracias por estar una vez más acá en Radio Soy con nosotros.
9: Muchas gracias, Joana. Un gusto siempre para mí estar aquí. Gracias por el espacio y la apertura que me dan en su programa de Radio Soy FM. Y aprovecho también pues la oportunidad para presentarles un afectuoso y cordial saludo a todos quienes siguen esta radio.
8: Bueno, muchísimas gracias por estar con nosotros. Tenemos entendido que nuestro queridísimo general está para candidato a la alcaldía de Antonio Arnte, ¿verdad?
9: Sí, soy el candidato de ADN para la candidatura
8: de
9: la alcaldía del cantón Antonio Arnte.
8: Muy bien. ¿Cómo le siente usted a su cantón? ¿Cómo lo ve desde el lado amoroso, digámoslo así? El lado positivo, el lado bonito,
9: bueno,
8: de Antonio Arnte.
9: Antonio Arnte siempre se ha caracterizado por ser un cantón muy atractivo, siempre está llamando al turismo, que la gente vaya a visitarnos, y con un corazón también muy amplio, muy grande para recibir a todas las personas que llegan por ahí.
8: Sí, ahora, en cambio, por el otro lado, ¿qué pensamos o qué nos damos cuenta, qué podemos observar que le falta a Antonio Arnte o que se podría cambiar en Antonio Arnte?
9: Bueno, son muchas cosas. En el tiempo que estoy de candidato, me ha tocado hacer un diagnóstico de mi cantón, observar cómo se encuentra. Entonces, son muchas las necesidades que tiene el cantón, desde la presentación en su limpieza, en las calles, en los parques, en las plazas, que tenga ese atractivo que justamente hablábamos de que es un cantón que siempre ha atraído la presencia de muchas personas que no son de aquí del cantón, sino a nivel provincial, a nivel país e inclusive a nivel internacional. Entonces necesitamos hay que darle ese toque que he visto que últimamente se ha perdido.
8: Muy bien. Ahora, por ejemplo, acá viendo un poquito su historial, me cuentan que fue director de logística y director de talento humano del ejército, ¿verdad?
9: Sí, al llegar al grado de general asumimos cargos directoriales.
8: Muy bien.
9: Y justamente en el grado de general ocupé esas funciones de director de talento humano de la institución, del ejército, y de director de logística.
8: Wow, qué bien. ¿Qué aprendió o qué cosas que se vivieron en ese momento se las puede transmitir ahora acá? Qué sé yo, si todo va a llegar bien y va a llegar al municipio de Antonio Arnte.
9: Bueno, es la experiencia que he tenido sobre todo en la función de logística. Ahí es el manejo de todos los procesos de contratación, que es lo que se requiere aquí en la administración cantonal, también la administración de los recursos económicos que se deben cumplir eficientemente. Tengo entendido que en esta administración actual no han llegado en los años ni al 50% en lo que es inversión, obras. Entonces son recursos que necesita la ciudad, necesita la ciudadanía, justamente para cambiar esa presentación de nuestra ciudad. Entonces tengo bastante experiencia en compras públicas y quiero ponerle pues al servicio de mi cantón.
8: Qué bien. ¿Qué le impulsó, por ejemplo, a ahora cambiarnos su vida de lo que era militar todo el tiempo a, bueno, ahora ya está en servicio pasivo, el disfrutar más de la familia? ¿Qué le impulsó a lanzarse como candidato para nuestro querido Antonio Arnte?
9: Bueno, una vez que me retiré, llegué ya a mi ciudad a estar permanentemente ahí en mi hogar, en mi ciudad.
8: ¿Anteriormente dónde residí?
9: Bueno, por la situación del servicio, nosotros no tenemos una ciudad única, hemos estado rotando en todo el país.
8: ¿Y la última ciudad donde
9: la
8: usted
9: última
8: estuvo?
9: Estuve en Quito, la dirección de personal y logística está en la Comandancia General, que está en el complejo ministerial en Quito. Entonces estuve ahí los dos últimos años, permanecí en Quito. Y luego llegar a Tuntaqui. Bueno, a Tuntaqui tampoco nunca le he abandonado.
8: Claro.
9: Porque me casé hace 30 y ya voy caminando a 38 años de matrimonio. Mi casa la tengo más de 30 años. Entonces siempre he estado en Atuntaqui dándome la vuelta, como cualquier otra persona anteña que por necesidad del trabajo tiene que salir a trabajar en otra ciudad del país.
8: De hecho, y retorna nuevamente a Atuntaqui,
9: es lo que me ha pasado. Entonces no he estado deslindado totalmente de mi ciudad, siempre he estado comentando, siempre he estado con mi familia, siempre he estado con los amigos, y eso es lo que me ha motivado en estos 3 años y un poquito más que ya estoy aquí en Atuntaqui, lo que me ha permitido ver algunas necesidades urgentes que tiene y que no han sido atendidas. Entonces, al conversar con el grupo, cuando me invitaron, dije, es la oportunidad que puedo tener para ponerme al servicio de mi cantón desinteresadamente, realizando una administración transparente, honesta, y que vaya y todos los recursos sean puestos al servicio de mi ciudad y de mi cantón.
8: Qué bien, es que tenemos experiencia, toda su vida ha sido para servir en realidad a la población en general y ahora servir también directamente al Cantón Antonio Ante. Estábamos revisando que, por ejemplo, algunas de sus propuestas están obviamente dentro del agua y los servicios básicos. Hay muchas cosas que mejorar, hay algunas que se pueden mantener o hay algunas, o en su mayoría se tendrían que cambiar como se las están llevando actualmente.
9: Mire, en lo que es, sinceramente, el agua es un problema ya cantonal que viene trayendo desde hace muchas administraciones de atrás y que no le han dado la atención correspondiente. Por ejemplo, en esta actual administración, ya cuando iniciaron funciones en el año 2023, ya tuvieron ellos el diagnóstico de la problemática que tenemos en el agua en el Cantón Antonio Ante, pero no le han dado la atención. Hoy, últimamente, ya prácticamente al cerrar el periodo, están empeñados en construir un pozo, pero ese pozo también, de acuerdo al análisis y a la información que tengo, no es la solución y no les va a permitir captar la cantidad de agua que se requiere. Entonces, no hay que estar prácticamente mintiéndonos a los anteños que con eso se va a solucionar. De aquí, lo que sí hay que presentar es un estudio efectivo que, empleando todos los medios modernos, actuales, la tecnología actual, un estudio consciente y que nos permita realizar un proyecto también, posiblemente inmediato o a corto plazo, para que dé atención a esta situación. La empresa que maneja justamente el agua potable no ha sido aprobado su plan maestro o el plan de sectorización, han contado con recursos de parte del Estado a través del Banco Ecuatoriano de Desarrollo, les han dado el crédito, les han permitido el crédito, pero que no han ejecutado en su totalidad y no ha habido un segundo desembolso, por lo que no han cumplido justamente este plan maestro. Entonces, eso hay que revisar. Yo pienso que hay que revisar al entrar, si es entrar en funciones, tengo que pedir auditorías que se sigan en este caso, para ver cuál es la situación que no se ha cumplido, porque están desatendiendo, están mal empleados o mal administrados los recursos.
8: Muy bien.
9: Igualmente, en las otras áreas que también maneja esta empresa y que se liga completamente con lo que es la situación del ambiente y es una problemática que estamos teniendo, es justamente el relleno sanitario, claro, el uso de las piscinas de oxidación, que también están ya desbordándose y no hay proyecto que vaya inmediato a solucionar esa novedad.
8: Muy
9: Entonces,
8: bien.
9: Allá le estamos apuntando como proyectos iniciales en caso de llegar a la administración.
8: Qué bien, qué bueno. Sobre todo porque son temas realmente puntuales que la gente los necesita para allá. Por ejemplo, el agua no le puedo decir, voy a hacerle un plan que sea yo a 2-3 años cuando el agua ya no está llegando. Ahora, en cuestión de lo que es seguridad, en lo que estamos viviendo todo, obviamente a nivel nacional y específicamente en Antonio Ante, ¿qué tan seguro está siendo Antonio Ante o qué se podría implementar?
9: Bueno, en nuestro cantón, como pienso en todos los otros lugares, ciudades, cantones, hay ciertos focos de inseguridad que, que tenemos novedades. Hace poco hubo un asesinato, robos a locales comerciales. Entonces, hay que siempre estar pendiente. Yo siempre digo que la seguridad es transversal, o sea, la seguridad inicia hoy y no tiene una fecha de terminación, o sea, eso tenemos que estar dándole completamente atención. Últimamente, tengo entendido, se compraron ya equipos con mayor calidad o especificaciones técnicas para el servicio de monitoreo en la ciudad. Pero falta, tengo entendido que el proyecto total era de 80 cámaras y únicamente creo que llegan, la adquisición fue de 35 cámaras por ahí, claro. si no estoy uh-huh. mal y de acuerdo a la información que tengo. Entonces esto tiene que continuar, tenemos que implementar en todos los sentidos esta situación, tenemos que comprometer a las instituciones ahí en el municipio mismo, que sean partícipes también la policía municipal, los agentes de control de tránsito, también que ayuden. En la noche falta muchísimo también. Una ciudad iluminada corre menos riesgo de ser prácticamente asediada por la parte de la delincuencia. Entonces, nos faltan muchas cosas y allá también los estamos apuntando, nuestros proyectos.
8: Muy bien, y también fortalecer el sector textil, ¿no? Ya que Atuntaqui es el motor económico más grande, o sea, en textil, porque usted piensa en venir a comprar, piensa incluso como turismo, bajan y Atuntaqui es, todo mundo pasa por Antonio Ante, sobre todo, bueno, por Atuntaqui.
9: Bueno, la industria textil y el comercio prácticamente es la fuente que mueve la economía de Atuntaqui, sobre todo de las parroquias urbanas de Atuntaqui, Andrade Marín. Entonces hay que darle la importancia. Tengo ya previsto tres alternativas de proyectos que pueden mejorar para que prácticamente los insumos que ellos necesitan para la elaboración de sus productos ingresen acá, los que son productos que vienen del exterior, que no se producen aquí en el país, que ingresen con aranceles cero, impuestos cero. Entonces, muy importante. Hay que aprovechar también las oportunidades que nos está brindando el gobierno, que ya ha tenido abierto relaciones internacionales con otros países en el ámbito comercial. Por ejemplo, hay que proponerle, y tiene que haber la decisión también de la parte de los empresarios textileros, que permitan, por ejemplo, hacer un centro de eventos donde podamos hacer reuniones de negocios, que permitan que lleguen empresarios extranjeros y presentar el producto, la marca Anteña, que son productos muy, muy buenos, que tengo entendido, estos productos nuestros son entregados a las principales casas comerciales aquí en nuestro país. Entonces está generando, sino que no con la marca de Antonio Ante, sino con otra marca, pero son productos anteños, de marca anteña. Entonces, ¿por qué no hacer una rueda de negocios, atraer la atención de empresarios extranjeros, que lo podemos hacer a través del Ministerio de Producción, del Ministerio de Relaciones Exteriores? Esa es la oportunidad que debemos tener y no debemos dejar pasar. Entonces, llegan una rueda de negocios, presentamos el producto y ya no se va a vender uno, no se va a vender por docenas, sino va a haber pedidos muy grandes que salgan al exterior. Y con eso se dinamiza la economía, se necesitará más producción, se necesitará más mano de obra para producir. Mire, o sea, va en relación esto. Entonces, yo pienso que tenemos la oportunidad y no debemos dejar pasar esa oportunidad.
8: Bueno, muchísimas gracias por estar aquí con nosotros, por comentarnos. Claro que hemos ido de paso rapidito en lo que es el agua, seguridad, la economía, pero bueno, más adelante nosotros tendremos otro programa que es el infiltrado, donde toparemos los puntos más específicos, ampliaremos un poco más todo esto, pero bueno, muchísimas gracias. por estar aquí con nosotros, por compartirnos sus ideas, por darnos, por conocer a las personas de, sobre todo de Antonio Ante, que el general acá va a trabajar por nuestro querido cantón. Así que muchísimas gracias por venir, gracias por estar aquí. Radio Soy siempre con las puertas abiertas para que pueda venir y conversar con nosotros, compartir con la gente y darle a conocer sus ideas, sus propuestas y lo que piensa hacer por el cantón, ¿no?
9: Muchas gracias, como le indicaba, pues muy gentil de su parte por darme este espacio para poder enunciar mis pensamientos, mis proyectos en beneficio de mi cantón, que como le indicaba al inicio, únicamente son motivados por el servir y que Atuntaqui y todas sus parroquias y todo el cantón salga adelante, siendo un cantón netamente industrial, en la parte textilera, en el comercio, en la agricultura, turístico. En definitiva, necesitamos darle mayor atención, darle mayor presencia. Agradezco su programa y a Radio Soy FM.
8: Bueno, esperamos próximamente acá para que nos acompañe y que nos acompañe Don Justo, el que es la parte divertida. Si hubiera ahí le hubiera preguntado algunas cositas, pero bueno, reprogramaremos para la próxima cuando mi Don Justo esté un poquito mejor de salud. Muchísimas gracias por estar aquí y nos vamos a una pausa, ¿verdad? Nos vamos a una pequeña pausa comercial y ya regresamos.
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0: punto de la mañana y nosotros ya tenemos la visita de Catalina con De Vez en Cuando, ¿no?
1: No, ya no. Para nada.
2: De la que ya no es De Vez en Cuando.
0: Ya no, ahora ya viene.
1: Y vuelo yo. Ajá, sí, volamos en este vuelo espectacular de Radio Soy FM, la 93.1. Acá en Imbabura, 104.1, en el Carchi, achachay, hace frío. Y en Santo Domingo de los Áchilas, que me hace acuerdo de unos deliciosos bolones con un café pasado riquísimo en la 105.7. No me escucho, mi querido Alex.
0: Sí, sí, sí. Sí, te escucho bien.
1: O sea, sí me escucho, pero...

0: Así que bueno, nosotros estamos felices el día de hoy. ¿Tenemos adivinanza? ¿Qué tenemos el día de hoy? Porque yo sí traje una adivinanza.
1: Vamos ahí con la adivinanza, me parece perfecto.
2: A ver, vamos
1: con la adivinanza.
0: ¿Cuántos días faltan para Navidad?
1: Ay.
0: Ay, qué aburrida.
1: Vamos
0: que
1: a pensar es. Más bien en el feriado, que el feriado está cerca. Hoy ya lunes con sabor.
2: Viernes es feriado.
0: Ya aparecen viernes. Mejor ni les digo ya. Solo en feriados. ¿Cuántos días faltan para Navidad? Así de fácil, a través del 099-250-1515. El abuelito no vino hoy, ¿no?
1: No, estuvo
0: huyó.
1: Enfermito.
0: Me corrió.
1: Creo que, creo que las lluvias, el frío, le enfermó.
0: Ayer me dicen que estuvo muy, muy lluvioso. Yo, la verdad, pasé en casita, así que no sé si llovió o no llovió. Bueno, en el cerro Cotacachi sí vi que se caían y estaba, sí, daba ganas de poner una covachita, una, ¿qué se dice? Una cabaña para
1: arriba.
0: Sí, y te acostabas y te dormías.
1: Y veías
0: ya
1: cómo,
0: la foto, una foto
1: caía
0: muy
1: la lluvia.
0: Sí, es que, o sea, solamente imagínate con una buena película de dibujos, una cobija espectacular. Se fueron ayer también varios de los medios de comunicación. Entonces, bueno,
1: que jamás olvidará. Mamá, o sea, por un lado el lado positivo, y a mí que me encanta igual hoy levantarte y verle a nuestra querida Cotacachi toda llena de hielo. Digo, por fin va a poder enfriarse también por dentro todo lo que tal vez algún fuego por ahí estaba todavía por dentro.
0: El fuego que le estaba encendiendo.
1: Le quemaba por dentro. Ahora ella mismo ya se está.
0: Ayer estaba deprimida, hoy estuvo ya feliz. Dijo, ya lloré ayer, ahora sí nos levantemos, vamos a hacer programa como la Catalina más o menos. Y luego otra vez.
1: No, eso no. Así que bueno, hoy amaneció hermosa nuestra querida Cotacachi.
0: Así es.
1: Pero también ya estamos sufriendo los estragos del niño. Ya.
0: Sí, ayer ahora también sí hubo deslaves también en la vía a Quito. Uh-huh. Muchísimo cuidado a la gente.
1: Ya está habilitado,
0: pero hay que tener muchísimo cuidado porque esto suele suceder. En la vía a Quito hay muchísimos deslaves, así que hay que tener mucho cuidado, manejar con mucho cuidado. También ver que tu auto esté muy bien, perfecto en llantas, que el líquido de frenos y tantas cosas que los mecánicos saben y que deberíamos nosotros también, quienes manejamos, saber y conocer un poquito más. Y manejar sobre todo con muchísima, pero muchísima precaución. Así que ya está el invierno llegando, ¿no? Pero que también le hacía falta también porque había ya mucha sequía.
1: Sí, el problema es que estamos con esto de que o nos vamos de sequía o nos vamos de lluvia. Ese es el gran problema. Así que...
0: ¿A ti te gusta que llueva?
2: Yo sí, la verdad que sí. A estar en mi casita. O sea, para no salir, pues.
1: No, usted viene a trabajar, llueva, truene o relampaguee.
2: No, sí, que
0: haga sol o no haga sol.
1: No es que, llueve y no vamos al trabajo. No, aquí estamos con las personas de la 93.1 en Imbabura, haciendo este lunes energético, ¿no?
0: Sí, el lunes energético, lunes con muchísimas ganas. ¿Y qué dicen por aquí? A ver. Por acá dicen, faltan 81 días para Navidad. Elizabeth.
1: Mi querida Eli, 81 días para Navidad.
0: Elizabeth.
1: Elizabeth. ¿A ti le gusta que le digan? No sé.
0: Te voy a decir como Don Justo, no Don Justito. Don
1: no, porque
0: Justo.
1: Un rato le va a entrar Justo. Ya, muy bien, muy bien.
0: Así que bueno, Quito se inundó. En varios lugares, ¿no?
1: Esmeraldas también tuvo unas lluvias fuertísimas, así que...
2: En Quito era el que estaba como Titanic otra vez. Que había
0: sí, estaban duro. Haciendo ahí muñequitos de nieve y todo lo demás.
1: De hecho, sí. La verdad es que esto del fenómeno del niño nos está golpeando y nos está golpeando duro. Así que veamos qué nos trae, qué nos espera. Cómo nos intentamos organizar, porque lo que se viene está... poderoso.
2: Chichay.
0: Y pues bueno, en Quito se inundó Quitopía, dice. El Centro Deportivo Tecnológico de Coworking Quitopía se inundó luego de las intensas lluvias que se registraron la tarde del domingo 4 de octubre en Quito. El concejal Andrés Campaña difundió un video en sus redes sociales en el que se observa agua acumulada en áreas administrativas del complejo ubicado en la antigua estación de la Ye, apenas un día después de su inauguración. ¿Qué tal?
1: Bueno, pero en realidad, como decía yo, no hay que echarle, porque la mayoría le echaba la culpa al alcalde, pero en realidad el problema de las inundaciones es el alcantarillado, o sea, el sistema de drenaje que hace que, y no puede ser que solamente, tal vez solo Quitopía se inundó, sino también muchas casas en general, en muchas oficinas, muchos locales se inundaron, se llenaron de agua por este mismo hecho, sino que le cogieron como que,
0: Lo que pasa es que siempre tiene que haber un culpable, y ahora con esto de las redes sociales, que cada vez yo me decepciono más y más y más, yo creo que sí debería haber una regulación, porque ahora si te das cuenta, tú coges las redes sociales para lo que tú quieras, para insultar, para difamar, para inventarte cosas.
1: Y nadie dice nada.
0: No hay cosas productivas y no hay quien frene, no hay quien pare, y como decíamos en la semana anterior, a veces son noticias falsas o... Y tú ni siquiera te das cuenta, solamente ves el titular y dices, esto ha pasado, y empiezas a pasar el chisme, y no son cosas ciertas. Y estás acabando también la reputación de muchas personas que no es correcto. O sea, yo pienso que las redes sociales deberían ser como para sumar, pero ahora todo mundo es influencer, todo mundo sabe todo. O sea, realmente si yo me quejaba antes de Facebook, que no es nada... que es realmente, ahora me quejo totalmente, o sea, tú entras a TikTok y encuentras o desnudos o desnudas o mucha información que no es nada positivo, la verdad. Me gustaba antes un poco más TikTok porque claro, veías bailes, había gente que realmente se preparaba para contar, qué sé yo, chistes o alguna cosa, pero ahora son insultos tras insultos.
1: Pero a ver, mi querida capitán, pero también hay que tomar en cuenta, ¿no?, que estamos hablando del lado oscuro del algoritmo, digamos así, de los videos que no te ayudan en nada, porque también son pocos, pero también hay videos que sí te ayudan de alguna manera.
0: Yo creo que sí se debería regular y que sea gente que también te dé, o sea, siento yo que está bien que tú cuentes que te fuiste a algún lado y que comiste delicioso, que pasaste bien, está bien. Lo que no está bien es cuando tú empiezas a generar polémicas de donde no hay y empiezas a destruir las cosas y empiezas a destruir la mente de las personas también, ¿no? Entonces tú entras y por más algoritmo, yo ni siquiera veo algunas cosas y salen ahí un montón
1: porque
0: de cosas
1: vuelven
0: que
1: virales. Sí, es verdad.
0: Entonces, exacto. El problema
1: es nuestra culpa porque nosotros mismos volvemos virales, compartimos ese tipo de videos y quiera o no te van a llegar.
0: Así que bueno, nosotros estamos acá.
1: Me gustaría que vean la cara de DJ y Alex porque está creo más allá que acá. Pero está.
2: No, estoy escuchando, estoy concentrada.
0: Compartamos lo bueno. Mientras DJ y Alex cuenta las ovejitas. Las cobejitas salieron ahí. Unas cobejitas. Nos vamos a una pausa y regresamos enseguida acá en el vuelo 93.1. 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
0: 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Y nos vamos a una pausa y regresamos enseguida acá en el vuelo 93.

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7: Ya está, espera.

Entonces, ¿adivinamos o no adivinamos cuántos días faltan para Navidad? No, dice. Ya, adivinemos. No, pero es así. Adivinemos entonces cuántos días faltan para el feriado. Ahí sí, rápido.

0: comienza en este momento. Te comunicas conmigo, me cuentas cómo estás, qué estás haciendo, en qué parte de la ciudad de Ibarra estás. Hoy de la provincia de Imbabura, de la provincia del Carcho, la provincia de Santo Domingo de los Achilas. Así que la línea 099-250-1515 está abierta. Dice y Alex, hoy está ¿en qué vuelo estás, Alex?
1: En el
2: otro tipo de
1: otro tipo de vuelo.
2: No, está en piloto automático este momento.
0: Okay.
2: Pero nos pasamos mucho hasta Navidad. ¿Cuántos días faltan para una rica y deliciosa colada morada? Eso más bien, ¿cierto?
0: Claro, sí, no, ya, bueno, lo que yo quiero a nadie le interesa. No mentira. ¿Cuál era la adivinanza del día de hoy? ¿Con qué interacción estuviste, Alex?
1: Es...
0: ¿Cómo duermes mejor? ¿Del lado izquierdo o del lado derecho?
2: No, en verdad es paradójico. A ver, explíquelo, dice ya Alex. Pero ponle atención, todos. Okay. Toda la audiencia que esté en este momento con nosotros, por favor, póngale atención.
1: ¿Cuál de todas?
2: ¿Cómo que cuál de todas?
0: ¿Cuál de todas las ovejas? ¿La que ya pasó o la que está próxima a pasar?
2: Eso le pasa a Vide y Alex por tener tantas contrataciones. De hecho, vamos a pasarle una cuña a Vide y Alex.
0: Yo creo
2: a ver,
0: que sí. Cuéntame, ¿cómo estuvo tu fin de semana?
2: Para que la semana, gente se dé cuenta.
1: Súper bien. Estuvimos en los 15 años donde, digo, no hubo adultos, solamente eran jóvenes.
0: Es que ya las fiestas de hoy ya no.
1: Sí, o sea, y al menos, y el dato que escuchábamos decían que no quería la cumpleañera, no quería que estuviese adultos, solamente los compañeros y todo. O sea, sí fue bonito, súper chévere. El rato de verles bailar, o sea, es algo raro, la verdad, porque no es como uno se baila con ganas y todo. Verles a ellos como que...
2: Ya. A ver, es que usted ya es otra generación, dice ya.
1: Claro, eso,
2: o sea, las fiestas ahora ya son diferentes.
1: Y eso me queda viendo, digo, o sea, en cada baile hay generaciones distintas y diferentes bailes, ¿no? Entonces me quedé sorprendido, pero, o sea, bailaron de todo. ¿Por qué también bailaron de todo?
0: Sí, de que te bailan de todo. Ya son raros, ya no, ellos ya no mueven el esqueleto como nosotros, claro. Por ejemplo. Ellos ya es como que...
1: Ajá.
0: Como esas tortuguitas que les debas en el carro y que vas a velocidad media.
2: Solo mueve la cabeza.
0: Solo mueve la cabecita así. Así, igualito. Sí, porque ya decir que cuando vas a velocidad o se golpea el carro o alguna cosa y no. Eso es como que.
1: Claro.
0: Y agradece que se muevan, ¿no?
1: Eso sí.
0: Pero sabes que me gusta un poco más el baile de ellos, de los chicos, de los adolescentes, a comparación de los. Creo que una generación un poquito más atrás y es el perreo intenso, pero extremadamente intenso. Entonces,
2: de hecho, esa les iba a decir, a ver, ¿qué prefieren los adolescentes de ahora que solamente saltan, mueven la cabeza por ahí, cualquier cosa? Porque era cosa seria el perreo.
1: Claro.
0: Otra, contra la pare.
2: Otra noche. Eso, póngase. No, pues a ver, actívese un poquito.
1: A ver, vamos.
2: Con ese...

0: disculpa, pero quiero que ahora todas las mujeres
1: en las kermes o en los bailes o en todo, esto era
2: contra la pared, contra la pared.
3: Y eso algunos sabían hacer, ¿no?
1: Claro,
3: estaban bailando entre pareja y contra la pared. Y si iban a la pared, ¿verdad?

0: Como que no son nada.
1: No, pues es que no es nada para, porque tampoco es que bailabas como loca, pero sí hay otras canciones como por ejemplo DJ y Alex, ¿sabes? ¿No es cierto? El marroneo era.
2: Marroneo.
1: Mejor ni te contamos.
2: Puede ser que
1: por ahí. No va a querer.
2: Puede ser que por ahí pueda y. O no sé si lo intente bailar.
3: Ay, qué rico. Qué sabroso y qué bonito. Cuando ella baila se me pega suavecito. Me dice oye negrito.
0: Bueno, pero también los jóvenes hasta ahora también sí le siguen a nuestro.
1: Claro, Denis de Black. Es que Denis de Black yo creo que ya es patrimonio cultural de acá de la provincia de Imbabura y del país también, ¿no?
0: ¿Sabían que está para candidato a concejal?
1: Ay,

0: con la historia de los chicos que ya bailan diferente, que ahora no es que bailan tú conmigo y yo contigo, o sea, ya que sean pareja, como que les he visto que bailan juntos, pero de ahí bailan así todos, con todos, ¿qué más? ¿Qué fue? Sí, sí, ¿no es cierto?
1: Así es, sí, la verdad, me quedé sorprendido, pero bueno.
0: Y el DJ ahí así como que, ¿no te pasó en un momento como que, chuta, qué canción les pongo para que se aloquen?
1: La verdad, nunca, porque, o sea, ya teníamos ya, o sea, visto qué es lo que iban a bailar, entonces ya estaba todo programado, o sea, cada canción.
2: O sea, ¿cómo sería? La cumpleañera se preocupó de absolutamente todo, incluso hasta la música.
1: O sea, como quien dice, no tanto, sino que ella decía, queremos de todo.
0: O sea, como quien dice no tanto.
1: Solamente dijo aquí, los chicos se divierten, bailan de todo, nada más. No hubo, digamos, una que no quieran, no, todo. O sea, igual bailaron rock clásico, estuvieron bailando pan rock, o sea,
2: muy bien, muy
1: Casa
2: bien.
1: Chop, o sea, San Juan, o sea, de todo. O sea, me quedé.
0: Sí, eso sí, de que te bailan, te bailan. Bueno, después de esos 15 años, ¿a dónde te fuiste?
1: Después de terminar casi a las 4 o 5 de la mañana, fui a la casa a descansar 3 horas y a las 8 de la mañana tenía que estar ya listo armando otro evento para armando una señora. Relajo.
0: Ya.
1: Que es igual hasta las 3 de la mañana que estuvimos el día de ayer. Bueno, ya
0: ¿desde
1: hoy.
0: ¿Desde qué horas dices? Desde las
1: 8.
0: ¿Desde las 8 de la mañana?
1: Sí. Porque
0: hasta
1: tenía
0: las 11 de hoy.
1: No, 3 pues, de la mañana.
0: De ayer. 10 de la mañana de hoy.
1: Así
0: pero
1: es.
0: Son las 10 aquí mismo.
1: No, pues. O sea, madrugado, o sea, hoy lunes, 3 de la mañana.
0: A ver, vamos de nuevo.
1: Domingo tuvimos el evento.
0: Ya. ¿A qué hora empezó el evento?
1: El evento empezó a las 11, porque teníamos que ir a armar.
0: Eso ya te entendí.
2: Ya, y se quedó hasta la madrugada.
0: A las 3 de la mañana del día de hoy.
1: Exactamente.
0: Ay, ya estabas despierto, Alex, que te cajas. ¿Alguna vez vino hasta el evento de las 6 de la mañana y llegó acá? Entonces, tres horas ya estabas descansando.
1: No, pues claro, la otra vez tuvimos mi evento de amanecida y me tocó irme así para acá.
2: Muy bien, entonces, a ver, vamos a... Para que vean que nuestro querido DJ Alex es muy cotizado. Sus fiestas son espectaculares,
0: una locura.
2: Así que vamos a promocionarle. 098-643-1022. Usted necesita un DJ, el mejor DJ de Radio Soy.
0: Así es. Así que seguimos con más mezclas y con más música junto a DJ Alex.

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1: y se me quedó el digri.

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0: pregunta del día de hoy, aparte de la que no quisieron contestar porque yo vine con una adivinanza, es de qué lado duermes mejor. ¿Del lado izquierdo o del lado derecho?
1: No, de hecho nos estaban escribiendo por la pregunta de nuestra capitana, pero decían, a ver, ¿cuánto falta para Navidad o para Nochebuena?
2: Ahí está.
0: Para Navidad.
1: ¿Navidad en sí?
0: No, para Nochebuena.
1: ¿Qué le gusta más a la capitana? ¿La Navidad en sí o la Nochebuena?
0: A mí no me gusta ninguna de las. Siempre. A mí no me vale. No, a ver, es que yo, bueno, desde chiquita tengo en mi dulce cabeza que Navidad, yo creo que la mayoría es el 24 de diciembre a las 12 de la noche, que prácticamente es el 25 de diciembre, pero el 25 de diciembre es aburrido porque todo mundo se trasnochó, al siguiente día nadie sale a ningún lado, los locales están cerrados, entonces cuando tú recibes el regalo es el 24 a las 12 de la noche.
1: Entonces a la capitana le gusta la noche buena.
0: Okay. Eso no dirás delante del abuelito porque nos sacamos.
1: ¿Te imaginas lo que nos diría? No, mañana mismo. Y de hecho le voy a anotar en el cuadernito de Don Justo, le voy a anotar ahí. La capitana dijo que le gustaba la noche buena.

0: Y como mi querida capitana nos dijo que necesitábamos noticias importantes y noticias positivas para el día de hoy, les cuento que hemos nosotros, bueno, encontré una noticia bastante importante para lo que es la ciudad de Galápagos. Así que, bueno, en realidad para la fauna en sí de acá de nuestro queridísimo país, porque 24 iguanas marinas que fueron rescatadas en el aeropuerto de Quito ya están de vuelta en su hogar, en las hermosas Islas Galápagos. Así que gracias a los biólogos y guardias de la naturaleza que hicieron posible que estas iguanas puedan regresar a su hábitat, ya que habían estado siendo parte de, como intentando venderles a los animalitos, ¿no? ¿Ya?
1: Han secuestrado entonces a las iguanas.
0: Ajá, así que lograron, bueno, se los detectaron en el aeropuerto de Quito, hicieron todos los trámites correspondientes y ya pudieron regresar a su hábitat normal en las Islas Galápagos.

0: reputación que tiene Don Justo, ¿qué pasó? Dice, buenos días, ¿qué pasó con Don Justo? ¿Se fue de chupe? Comenten.
1: Ahora, si estuviera aquí Don Justo, diría, ¿de chupar
2: va,
1: qué?
2: Vamos.
1: ¿Qué quiere que chupe? De decir, Don. No, sí, ya le conocemos. Ya. Vea. Quedamos atentos, ese mismo mensaje le vamos a leer mañana a nuestro Don Justo y van a ver lo que les va a responder.
3: Por favor, envíanos el mensaje nuevamente.
1: Mi Don Justo, no sé qué le pasaría a Don Justo. Los años, la vida, el fin de semana, la lluvia, el sol, la Manuela. Muchas cosas pudieron pasar por ahí.
3: Por acá dice, ¿qué hay de premio? Dice, faltan 80 días, 2 meses y 19 días.
0: ¿Cuántos?
1: A ver, ¿cómo?
3: Faltan 80 días. 2 meses, 19 días.
0: Interesante. ¿Ya ves?
1: Muy bien. Pero no son 80 días.
3: Bueno, ahí sí.
0: Yo tengo 80 días.
1: ¿No?
3: No. Yo no digo nada ya.
0: Yo tengo 85.
1: No.
0: Oye,
1: no.
0: Pero me encontré con algo que me parece súper interesante antes de irnos también. Y es que a veces nosotros no... Bueno, yo a mis hijos sí les he explicado muchas cosas, pero por si por ahí tal vez no le explicaste o no sabías, te voy a contar un dato que me parece súper interesante. Hay que enseñarles a nuestros hijos que muchas cosas que a veces parecen inocentes o parece que no son un delito, luego se vuelven un delito y pueden terminar incluso en prisión. ¿A qué me refiero? Es que, por ejemplo, cuando tú tienes una fotografía y yo te mando a ti y tú reenvías esa fotografía, eso es un delito, ¿no? Oh, una de las cosas. Si la foto es de una menor de edad, peor mucho todavía. Más complicado. Dice, tocarla sin que te diga que sí. Muchos hombres creen que si ella no dijo que no, entonces dijo que sí. La falta de un no es un sí. La ley lo dice clarito, quedarse callada o no resistirse no es dar permiso, así es. Y mucha gente dice, pero es que ella no dijo que no, a ella sí le gustó. O también puede pasar en el caso de los chicos, porque aquí estamos en peligro no solamente las chicas, sino también los chicos. Hay que cuidar tanto de las niñas como de los niños, así que pilas con eso. Si está en estado de happy, se puede decir, también es una persona que no tiene sus cinco sentidos y no puede decir que sí. Así que si te dice que sí, mejor evítalo. Otra de las cosas es que si ella ya dijo que no, es no, no lo insistas. O él dijo que no, no lo insistas. Y a veces es eso, ¿no? Y otra de las cosas que yo siempre les aconsejo a mis hijos es jamás en la vida hables mal de una persona y mucho menos lo hagas por chat, porque a veces hay gente muy mala dentro de tu grupo de WhatsApp y dicen, oye, esto dijeron, esto y a veces son cosas de chicos o cosas de niños que pueden escalar a cosas mucho más grandes o también puedes afectarles entre ellos mismos, ¿no? Bueno, pueden afectar su autoestima.
1: Totalmente de acuerdo con mi capitana, porque en realidad, bueno, sobre todo hablar mal de las personas, sea en chat, sea en persona, sea por llamada, por lo que quiera que sea, está mal porque estamos hablando más, o sea, nos da información sobre ti más que de la otra persona, porque al momento en el que tú compartes información o das información o dices yo creo, asumo, parece que o me contaron, es lo que como hablábamos en redes, son noticias falsas que no estás compartiendo, no son verdades y lo único que hace simplemente muchas veces es meterse en problemas, ¿no? Y sobre todo nuestros adolescentes que todavía están formando su autoestima, su autopercepción, si dice.
0: No, y más que nada, o sea, lo que pasa es que a veces las cosas que parecen inocentes, depende de cómo llegue la comunicación, porque nuestra comunicación es muy mala a veces, llega y digamos, ¿no? Hubo un caso real en el cual estuvieron jugando fútbol y uno de ellos se cayó y dijeron, ¿qué tonto no se cayó? O sea, uno a veces dice sí, ¿no? ¿Qué tonto se cayó? Y llegó a oídos de esa persona y realmente armaron un mega problema porque no tienes por qué tratarme de tonto. Entonces no se lo dijo con esa intención, pero la mala comunicación hizo que se lo vea así, porque muchas veces lo que le pasó, nosotros mismos como adultos decimos algunas cosas, ¿no? Pero esas inocentadas son las que a veces te llevan a cosas más graves. Evidentemente, el hablar mal de una persona no habla mal de la persona, sino habla mal de ti. Pero ese no es el caso en este momento, sino es el caso en el que tus hijos tienen cosas inocentes, como que tú estás dentro de un grupo y te dicen, oye, ¿sabes qué? Te comparto esta fotografía, y luego sale de ese grupo a otros lugares. Exacto. Se exterioriza y ahí es cuando se arma un relajo. Entonces, ahí es cuando tenemos que tener muchísimo cuidado. Otra de las cosas que me pareció interesante en algún momento leí, y es que en el caso de los hombres, porque a veces se cuida también muchísimo a las mujeres, pero nos descuidamos de los hombres. Exacto. Decían que jamás, jamás en la vida un hombre puede quedarse a solas, ni así sea en tu trabajo, ni ya seas adulto o grande, lo que quiera que sea, quedarte con alguien, con una compañera de trabajo en un lugar en donde esté cerrado, porque no sabes qué es lo que pueda pasar después, porque después van a decir, no, es que me acosó, bla, bla, bla. Entonces, cuando gente o personas van a pedir trabajo y evidentemente va una chica y el dueño es un señor, la puerta tiene que estar abierta, tienes que estar con alguien más para poder recibir, porque se han dado muchísimos casos de acoso. Entonces hay que tener muchísimo cuidado, por eso digo, hay que tener como que más perspicacia, se dice, más inteligencia.
1: Sí, sobre todo prevenir, o sea, preferible la puertita abierta, lugares donde uno pueda tener, sobre todo que digamos que haya testigos, algo así, porque muchas veces tendemos a, y que no está mal, está bien, tendemos a creer lo que dijo la mujer o lo que dijo el hombre, es como que fuera verdad absoluta, pero no sabemos en realidad el contexto de cómo fueron, lo que pasaron las cosas. Así que tanto como hombres como mujeres se tienen que cuidar, porque no voy a decir solo las mujeres tienen que cuidarse, porque los hombres también son seres también humanos, son vulnerables. También merecen cuidado y también merecen.
0: Ya les vi algunitos por ahí haciéndose así como que yo pobrecito, así como ese día que nos llamaron, ¿no? Y dijeron que sí, ellos sí mienten, pero mienten cuando tienen frío, cuando no han comido, que no han dormido y cosas así. Pero bueno, así que chicos, eso es lo único que yo les puedo decir. Pilas con eso y llegamos al final de este vuelo. Dice, por acá dice, el dinosaurio ya no tiene cura, dice. Yo no sé si le extraña, le quiere o no le quiere. Ajá, y por acá nos están mandando un audio, veamos. Abre tus ojos, mira hacia arriba.
3: Faltan 83 días para Nochebuena, dice. Hola chicos, espero que se encuentren súper bien. Un inicio de semana, les habla su fiel oyente, Patricia.
0: Pati, la Pati. Hola, Pati.

0: Gracias a Pati por estar con nosotros en este lunes que se están reportando, ¿no? Ya se nos acaba el programa, pero bueno. Todavía tenemos una semana muy divertida, larga. Entera. No, es corta.
1: Corta.
0: Corta.
1: ¿Con tijeras o...?
0: Cortita. Así nomás.
2: ¿Qué es corta?
0: La semana.
2: Ah, ¿por qué?
0: Porque solo es hasta el jueves, viernes es feriado.
2: Tiburoncín, yujaja.
0: Y solo por ese pequeño comentario del viernes, todos aquí desde las 7 de la mañana.
2: Así es, ya. Vamos a hacer una minga, es más.
0: Hecho.
2: Vamos a pintar Radio Soy FM. Que el Alex me está debiendo ya. Ya vengo el viernes, vengo preparado. Hoy es lunes. Mañana a decir si vengo preparado porque
0: ya
2: tengo reunión.
0: Entonces el viernes hacemos programa especial por feriado. Qué churros.
2: Ay, sí, quedadito. Listo, chicos, con eso nos despedimos. Les decimos muchísimas gracias a cada uno de ustedes que siempre están junto a nosotros. Y pues, ¿qué más les puedo decir? Gracias, mi querida Joyce.
0: Sí, también
2: la pregunta del día de hoy era.
0: DJ Alex nunca nos contó. Escuche.
1: A ver.
0: Dígale.
1: O sea, tiene que adivinar, ¿no? Yeah, complete okay, la dale. Frase o complete la oración.
2: Ajá.
1: La. Juega con la.
2: La juega con la.
0: No.
1: Pero tiene que completar.
0: Ver, la falta una palabra que tú tienes que completar. Juega con la. Y tienes la palabra que tú tienes que completar.
2: La Anita juega con la pelota.
0: ¡Muy bien! No le atinó el nombre, la pero
1: no, pero ahí, la algo pelota. Así era.
2: ¿Ya? ¿Cuál era el nombre?
1: La niña juega con la muñeca.
2: ¿Y dónde le atiné?
0: No era con la pelota.
1: La pelota no era.
2: Ok, bueno, no importa, cosa bueno. Y pues nos vamos ahora sí, ya. ¿Cuántos días faltan?
0: Literal, faltan 81 días para Nochebuena y 82 para la Navidad.
2: Yo tengo 80 días.
0: No, 81 días para el 24.
2: Ya, ok, 81 días, chévere. Uh-huh. 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
2: Así es, muchísimas gracias. Ahora sí, mi querida Joa.
0: Ahora sí, les dejo muchísimas gracias por estar un día más con nosotros acá en la 93.1 en Imbabura. Nos escuchamos, nos vemos y nos compartimos el día de mañana.
2: Nos compartimos.
0: Claro, compartimos el tiempo mañana. Juntos. ¿El tiempo?
2: Nos compartimos.
0: Ajá. Compartimos.
2: Yo no
0: el
2: te
0: día.
2: Comparto nada, la verdad.
0: No, aquí compartimos todos el día y de hecho me avisan si se comparten más.
2: Ok. Listo, mi querido DJ Alex, ¿cuántas ovejas vamos?
1: Vamos 135.
2: Ya, ¿del lado izquierdo o del lado derecho?
1: Izquierdo.
2: Izquierdo,
0: y
2: sí.
0: Busca las manos, ¿no? Derecho, izquierdo.
2: Tú, ¿del lado izquierdo o del lado derecho? Y ella también va a buscar las manos.
0: No, es que lo diría, pero como don Justo no está, yo diría boca abajo.
1: Que boca si le... abajo.
0: Claro, yo duermo boca abajo.
2: Yo cuando estoy
0: abajo.
2: Muy, muy, muy cansada me duermo boca abajo.
0: Sí, pero es malo para la columna, pero.
2: Pero bueno, así que, ahora sí.
1: Así es que nos vemos el día de mañana a partir de las 8. Se despide DJ Alex, un DJ de Radio Soy FM.
2: Muchísimas gracias, mi nombre es Catalina Sandoval. Les deseo que tengan un inicio de semana espectacular, que les vaya súper, pero súper bien. Ay, este clima está como dirían ustedes los hombres, como las mujeres. No se atina, o deprimido o alegre, pero dejemos que esté alegre, ¿les parece? Con eso yo me despido, nos escuchamos 104.1 en el Carchi, 105.7 Santo Domingo de los Áchilas, de acá en la provincia de Imbabura, a la que todo.

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4: Otra más de las cumbias originales, sus compas de Fuerza Régida y Grupo Frontera. Vuélvale a marcar, compa Carlos.

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2: Otra más de las cumbias originales, sus compas de Fuerza Régida y Grupo Frontera. Vuélvale a marcar, compa Carlos.

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